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1: 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Yo me aprendí sabiduría, ni conozco la ciencia del santo. ¿Quién subió al cielo y descendió? ¿Quién encerró los vientos en sus puños? ¿Quién ató las aguas de un paño? ¿Quién afirmó todos sus términos de la tierra? ¿Cuál es su nombre y el nombre de su hijo, si sabes? Toda palabra de Dios es limpia. Él es escudo a los que en Él esperan. No añadas a tu palabra para que no te reprenda y seas hallado mentiroso. Dos cosas te he demandado. No me lo das, niegues antes que muera. Vanidad y palabra mentirosa, aparta de mí. No me des pobreza ni riqueza, manténme del pan necesario. No sea que sacie y te niegue y diga, ¿quién es Jehová? O que siendo pobre, hurte y blasfeme el nombre de mi Dios. 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
1: Yo también, para pasar el saco.

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1: 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Hermanos míos, ¿de qué aprovechará si alguno dice que tiene fe y no tiene obras? ¿Podrá la fe salvarle? Si un hermano o una hermana está desnudo y tiene necesidad de mantenimiento de cada día, y alguno de vosotros les dice, id en paz, calentaos y saciaos, pero no le dais las cosas que son necesarias para el cuerpo, ¿de qué aprovecha? Así también la fe, si no tiene obras, es muerta en sí misma. 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

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Mi vida sin tu presencia es sentimiento en mi existencia.

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Kasna minintus pa Santo Simi, de modo que si alguno está en Cristo, nueva criatura es. Las cosas viejas pasaron y aquí todas las cosas son hechas nuevas. Todo esto proviene de Dios, quien nos reconcilió consigo mismo por Cristo y por medio del ministerio de la reconciliación. Que Dios estando en Cristo reconcilió consigo mismo al mundo. No tomándoles en cuenta a los hombres sus pecados, nos encargó a nosotros la palabra de la reconciliación. Así que somos embajadores en nombre de Cristo, como si Dios rogase por medio de nosotros. Os rogamos en nombre de Cristo.

reconciliados con Dios. Al que no conoció pecado, por nosotros lo hizo pecado, para que nosotros fuésemos hecho justicia de Dios delante de él. Entonces, hasta un entendido, escuche su Navidad manta. 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Historia pique, escuches que maneja guaya. Tú que con ella chichin navidadca históricamente. Por ejemplo, que la Virgen María se concibió por fruto del Espíritu Santo. Que el niño Jesús nació en Belén. Que los pastores visitaron primero. Que los ángeles cantaron en el cielo. Que los magos visitaron con sus regalos. Esas historias lo sabemos. Pero no sabemos el verdadero significado de la Navidad. Hasta hoy chay tañupachi entienda canchi. La Navidad es un acontecimiento histórico en que Dios vino al mundo por medio de su Hijo amado. La Navidad se trata que Jesús vino a reconciliar con Dios al hombre pecador mediante la cruz. Que Cristo es el sustituto en mi lugar porque Él murió en la cruz. Que yo y usted tuviéramos la reconciliación con Dios. De eso se trata, amados hermanos, la Navidad. Chaitamari Navidad canishanishi nishpaka. La Navidad, de alguna manera, es la encarnación, Dios hecho carne. Y podemos ver, amados hermanos, libro de Filipenses, capítulo 2, 5 al 11. Pues bastante chimica, apóstol Pablo, que es para acá, casna menín, ochicuna panicuna. Haya, pues, en vosotros este sentir que hubo también en Cristo Jesús, el cual, siendo en forma de Dios, no estimó al ser igual a Dios como cosa que aferrase, sino que se despojó a sí mismo, tomando forma de siervo, hecho semejante a los hombres, y estando en la condición de hombre, se humilló a sí mismo, haciéndose obediente hasta la muerte y muerte de cruz, por la cual Dios también le exaltó hasta lo sumo, y le dio un nombre que es sobre todo nombre, para que en el nombre de Jesús se doble toda rodilla de los que están en los cielos y en la tierra y debajo de la tierra. Y toda lengua confiese que Jesucristo es el Señor para gloria de Dios Padre. Jesús era Dios y es Dios. Y ese Dios bajó a la tierra y se concibió en María. Y nació y se hizo forma humano. Y se humilló hasta lo sumo. Y fue a la cruz. Y luego los reconcilió con Dios al hombre pecador. Y eso es la Navidad. Y un día todo ser humano doblará ante la presencia del Señor la rodilla. Y no habrá ningún escapatorio para los impíos incrédulos que no recibieron ese regalo de la reconciliación. Así que, ¿qué es Navidad? Que Cristo vino en forma de bebé. Siendo Dios se hizo carne por amor al mundo. Él era Dios desde la eternidad hasta la eternidad. Él es Dios. Claro que nació en situación tal vez muy extrema, en pesebre, pero era Dios. Nació como bebé, creció como niño, como adolescente, como joven y aproximadamente a los 33 años fue a la cruz en mi lugar para que el hombre pecador se reconcilie y tenga comunión con Dios. Entonces, la Navidad trae en una unidad entre dos personas que estaban enemistades, lleva a una reconciliación. La condición del hombre antes de la reconciliación, la Biblia dice Pablo en Romanos capítulo 5, 6. Porque Cristo, cuando aún éramos débiles, a su tiempo murió por los impíos. 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La reconciliación es el labor de Dios hacia el hombre. Él tomó la iniciativa. Él salvó. Él buscó. No busqué yo. Aunque hoy soy salvo por la fe, pero Él me buscó para que yo reconciliara con Padre, con Dios, amados hermanos. Pero también, después de reconciliación, nos dio la nueva posición en Cristo. Apóstol Pablo, yo que sigo en el libro de Efesios capítulo 1, 13, versículo

0: Versículo 14. Dios pasanto Shemikash Nanin. En él también vosotros, habiendo oído la palabra de verdad, el evangelio de vuestra salvación, y habiendo creído en él, fuiste sellado con el Espíritu Santo de la promesa, que es las arras de nuestra herencia, hasta la redención de la posesión adquirida para alabanza de su gloria. O sea, hoy tenemos garantía. Está el Espíritu Santo en nuestros corazones. Tenemos las arras, que es la seguridad. Tenemos posición en Cristo. Se mantaño cuchi, mana manzana canchi. Nosotros no podemos salvar a nosotros mismos. Nunca nadie en el mundo se ha salvado por sí mismo, o por buenas obras, por bonita cara, o por estudioso que sea, o por ser rico, o por ser intelectual. La única manera de ser salvo es por medio de Jesucristo. Hoy la Navidad se ha convertido en regalos, fiesta, baile, comida, bebida, etc. Pero la Navidad es que el hombre era condenado a la muerte, sin remedio, y Dios reconcilió, y hoy tenemos la vida eterna. La Navidad se trata de perdón, de redención, de justificación. Eso es el significado de la verdadera Navidad. Porque 2 Corintios 5:19 dice que Dios, estando en Cristo, reconcilió consigo al mundo, no tomándoles en cuenta a los hombres sus pecados, y nos entregó a nosotros la palabra de la reconciliación. Es una palabra muy interesante. Por mí mismo no puedo ser salvo. Nunca llamantate jamana que espíritu con eso. Pero Cristo Jesús que espíritu pague ninchi. Jesucristo mismo dijo, yo soy el camino y la verdad de la vida, en el libro de San Juan 14:6. Entonces es la vida. Él es la Navidad. Navidad entonces no es regalo. Navidad no es fiesta. Navidad no es pavo. Navidad es un regalo de la salvación. El mundo entero puede ser salvo, pero no todos se salvan porque no reciben esa salvación, ese regalo, por su impío corazón y por su incredulidad. Entonces, podemos decir, fuera de Jesucristo, no hay perdón de pecados. Dios, en su amor, eligió venir a la tierra y pagar la penalidad suprema por el pecado, muerte por la crucifixión, con la cual posible que el hombre pecador tuviera una reconciliación personal con él, mediante la fe en la muerte de su Hijo Jesucristo. Entonces de eso se trata la Navidad. ¿Qué tamaño Navidad qué significan? Si entenderíamos la verdadera Navidad, hermanos, no estaríamos andando por todos los supermercados, por lugares grandes, comprando juguetes, comida, etcétera, gastando dinero. Si entenderíamos que es la Navidad, sentaríamos un rato en la casa y oraríamos y agradeceríamos a Dios en familia, sabiendo que Cristo es la Navidad verdadera, que hizo reconciliar con el hombre pecador con el Dios. La Navidad del momento histórico en la cual Dios, en su amor incondicional, salió del cielo a la tierra, para que un día nosotros podamos salir de la tierra al cielo por todo.
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virtuosa, ¿quién la hallará? Porque su estima sobrepasa largamente a la de las piedras preciosas. He aquí que eres hermosa, esposa mía.

No existe camino difícil. Si juntos, tomados de las manos, seguimos hacia un rumbo fijo. Pueden soplar tempestades, pueden golpear vientos, pueden las muchas aguas tratar de derribar lo que juntos construimos. Mas nuestro amor permanece, porque es verdadero y bendecido por Dios.

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1: 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Debes saber también que en los últimos días, antes que llega el fin del mundo, la gente enfrentará muchas dificultades. Habrá gente egoísta, interesada solamente en ganar más y más dinero. También habrá gente orgullosa, que se creerá más importante que los demás. No respetarán a Dios ni obedecerán a sus padres.

sino que serán malagradecidos y ofenderá a todos. Serán crueles y violentos, no podrán dominar sus malos deseos, se llenarán de odio, dirán mentiras acerca de los demás y odiarán a todos. Todo lo bueno, no se podrá confiar en esos orgullosos porque actuarán sin pensar. En vez de obedecer a Dios, solo harán lo que venga a gana. Dirán que aman y respetan a Dios, pero con su conducta demostrará lo contrario. No te hagas amigo de esa clase de gente. Hermano, es importante que cristianos pensemos entonces en estos pasajes. 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Pero tú, Timoteo, conoces bien mis enseñanzas, mi manera de vivir y de pensar y sabes cuándo confío en Dios. Tú has visto mi paciencia, mi amor, mi fuerza para soportar las dificultades. Sabemos cómo me han maltratado, cómo he sufrido en las ciudades de Antioquía, Iconio y Listra, pero el Señor Jesucristo me libró de todo eso. Bienaventurado que todo aquel que desee vivir obedeciendo a Jesucristo serán maltratados, pero los malvados y los engañadores irán mal en peor y engañarán unos a otros, pero serán engañados por otros. Tú debes seguir creyendo en lo que aprendiste y que sabes que Él es la verdad. Después de todo, conoces muy bien a quienes te lo han enseñado. 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
1: 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Sin embargo, Moisés le dijo a Dios: pero es que yo no sé hablar bien. Siempre que hablo, se me traba la lengua y por eso nadie me hace caso. Este problema tengo desde niño. Dios le contestó: escucha, Moisés, soy quien hace que hablase o quien no hablase. Soy quien hace que pueda oír o que no oigas nada. Soy quien puede hacerte ver o dejar ciego. Anda, ponte en marcha, Egipto, que yo te ayudaré a que hables bien y te enseñaré lo que debes decir. Pero Moisés dijo: Dios mío, te ruego que envíes a otra persona. Entonces Dios se enojó con Moisés y dijo: pues aquí tienes a tu hermano Aarón, el sacerdote de la tribu de Leví. Aarón hablará muy bien y sabe convencer a la gente. Además, ya he salido a tu encuentro y él alegrará de verte. Tú dile a Aarón todo lo que te he mandado decir para que él se lo diga al pueblo por ti. De ese modo Aarón hablará en tu lugar, así como tú hablas en lugar mío. Yo, por mi parte, le ayudaré a hablar y les enseñaré lo que deben hacer. Anda, toma la vara y haz con ella lo que te he ordenado hacer. 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
1: 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Luego los discípulos empezaron a discutir sobre quién de ellos será el más importante. Entonces Jesús les dijo, en este mundo los reyes de los países gobiernan a sus pueblos y no los dejan nada sin su permiso. Además los jefes que gobiernan dicen a la gente, nosotros somos sus amigos y les hacemos el bien. Pero ustedes no deben ser como ellos. El más importante entre ustedes debe ser como el menos importante de todos, y el jefe de todos debe servir a los demás. Piensen en esto, ¿quién es más importante, el que se sienta a la mesa o el que sirve la comida? ¿No es cierto el que se considera más importante el que está sentado en la mesa? Sin embargo, vean que yo, el maestro, les he servido la comida a todos ustedes. Ustedes me han acompañado en los tiempos más difíciles. Por eso yo los haré reyes, así como mi padre me hizo rey. En mi reino ustedes comerán y beberán en mi mesa, se sentarán en trono y juzgarán a los 12 tribus de Israel. 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
1: 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Hermanos míos, ¿de qué aprovechará si alguno dice que tiene fe y no tiene obras? ¿Podrá la fe salvarle? Si un hermano o una hermana está desnudo y tiene necesidad de mantenimiento de cada día, y alguno de vosotros les dice, id en paz, calentaos y saciaos, pero no le dais las cosas que son necesarias para el cuerpo, ¿de qué aprovecha? Así también la fe, si no tiene obras, es muerta en sí misma. 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
1: 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Les escribo esto a ustedes que confía en el Hijo de Dios para que sepan que tienen vida eterna. Confiemos en Dios, pues sabemos que Él nos oye y se le pedimos algo que a Él le agrada. Y así como sabemos que Él oye nuestras oraciones, también sabemos que ya nos ha dado lo que hemos pedido. Si alguno ve que un hermano de la iglesia comete un pecado que no le lleva a la muerte, debe orar por ese hermano para que Dios les dé vida. Pero debemos tratarse de un pecado que no lleve a la muerte, porque hay pecados que lleva a la muerte, y quiero decirles que no se debe orar por quienes los cometen. Todo tipo de maldad es pecado, pero no todo pecado lleva a la muerte. Sabemos que los hijos de Dios no pecan porque Jesucristo, el Hijo de Dios, los cuida y el diablo no puede hacerle daño. Sabemos que somos hijos de Dios y que el resto de la gente en el mundo está dominado por el diablo. 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Les escriba a ustedes que confía en Dios. 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Sabemos que confiemos en Dios, sabemos que Él nos oye. 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

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Pero a los que están unidos en matrimonio, mando, no yo sino el Señor, que la mujer no se separe del marido, y se separa, quédese sin casar, o reconcíliese con su marido, y el marido no abandone a su mujer. 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
4: 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Les escribo esto a ustedes que confía en el Hijo de Dios para que sepan que tienen vida eterna. Confiemos en Dios, pues sabemos que Él nos oye y se le pedimos algo que a Él le agrada. Y así como sabemos que Él oye nuestras oraciones, también sabemos que ya nos ha dado lo que hemos pedido. Si alguno ve que un hermano de la iglesia comete un pecado que no le lleva a la muerte, debe orar por ese hermano para que Dios les dé vida. Pero debemos tratarse de un pecado que no lleve a la muerte, porque hay pecados que llevan a la muerte, y quiero decirles que no se debe orar por quienes los cometen. Todo tipo de maldad es pecado, pero no todo pecado lleva a la muerte. Sabemos que los hijos de Dios no pecan porque Jesucristo, el Hijo de Dios, los cuida y el diablo no puede hacerle daño. Sabemos que somos hijos de Dios y que el resto de la gente en el mundo está dominado por el diablo. 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Les escriba a ustedes que confía en Dios. 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Confiemos en Dios, sabemos que Él nos oye. 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
3: ¿Qué tal, amigos? Si quiere pedir su tema musical, llámenos al 4578-1234.
2: Yo llamo, a ver. 4578-1234.
1: Dale, Viper, llama.
2: Sí, ahí llama. 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
1: Sí.
3: ¿Qué tal? Usted se ha comunicado con Radio Ruidos.
2: Hola, Radio. Yo soy Viper y quería pedir una canción.
3: ¿Y a quién se la quiere dedicar?
2: Y se la voy a dedicar a mi mami y también a todas las mamis del mundo.
3: Bueno, entonces aquí escuchamos para todas las madres del mundo la canción Mami.

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Pero imate que verdadera Navidad está acá, hasta vos, yo canche, recuito conche, apóstol Pablo remas casi mi cunapi. Segunda a los Corintios, capítulo 5, versos 17, 21, cama recuito conche. Nunca cae suma santo simita, rezas por ya chicha quincuna o ya pan de cigarro. Casnamientos para santo simi, de modo que si alguno está en Cristo, nueva criatura es. Las cosas viejas pasaron y aquí todas las cosas son hechas nuevas. Todo esto proviene de Dios, quien nos reconcilió consigo mismo por Cristo y por medio del ministerio de la reconciliación. Que Dios, estando en Cristo, reconcilió consigo mismo al mundo, no tomándoles en cuenta a los hombres sus pecados. Nos encargó a nosotros la palabra de la reconciliación. Así que somos embajadores en nombre de Cristo, como si Dios rogase por medio de nosotros. Os rogamos en nombre de Cristo, reconciliaos con Dios. Al que no conoció pecado, por nosotros lo hizo pecado, para que nosotros fuésemos hecho justicia de Dios delante de Él. Entonces, ¿qué más que hasta un infinito puche su Navidad manta? 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Por ejemplo, que la Virgen María se concibió por fruto del Espíritu Santo, que el niño Jesús nació en Belén, que los pastores visitaron primero, que los ángeles cantaron en el cielo, que los magos visitaron con sus regalos. Esas historias no sabemos, pero no sabemos el verdadero significado de la Navidad. Hasta Oshaitanyo Pachi entienda Kanchi. La Navidad es un acontecimiento histórico en que Dios vino al mundo por medio de su Hijo amado. La Navidad se trata que Jesús vino a reconciliar con Dios al hombre pecador mediante la cruz. Que Cristo es el sustituto en mi lugar porque Él murió en la cruz. Que yo y usted tuviéramos la reconciliación con Dios. De eso se trata, amados hermanos, la Navidad. 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Chaitamari Jesucristo kunchi, la Navidad de alguna manera es la encarnación, Dios hecho carne. Y podemos ver, amados hermanos, libro de Filipenses, capítulo 2, 5 al 11. Entonces, por tanto, el apóstol Pablo, que es para acá, casna menín o chicuna panicuna. Haya pues en vosotros este sentir que hubo también en Cristo Jesús, el cual, siendo en forma de Dios, no estimó al ser igual a Dios como cosa que aferrase, sino que se despojó a sí mismo, tomando forma de siervo, hecho semejante a los hombres, y estando en la condición de hombre, se humilló a sí mismo, haciéndose obediente hasta la muerte y muerte de cruz, por la cual Dios también le exaltó hasta lo sumo, y le dio un nombre que es sobre todo nombre, para que en el nombre de Jesús se doble toda rodilla de los que están en los cielos y en la tierra y debajo de la tierra, y toda lengua confiese que Jesucristo es el Señor, para gloria de Dios Padre. Jesús era Dios y es Dios. Y ese Dios bajó a la tierra y se concibió en María y nació y se hizo forma humano y se humilló hasta lo sumo y fue a la cruz y luego los reconcilió con Dios al hombre pecador. Y eso es la Navidad. Y un día todo ser humano doblará ante la presencia del Señor la rodilla. Y no habrá ningún escapatorio para los impíos e incrédulos que no recibieron ese regalo de la reconciliación. Así que, ¿qué es Navidad? Que Cristo vino en forma de bebé. Siendo Dios, se hizo carne por amor al mundo.
Él era Dios desde la eternidad hasta la eternidad. Él es Dios. Claro que nació en situación tal vez muy extrema, en pesebre, pero era Dios. Nació como bebé, creció como niño, como adolescente, como joven, y aproximadamente a los 33 años fue a la cruz en mi lugar para que el hombre pecador se reconcilie y tenga comunión con Dios. Entonces, la Navidad trae en una unidad entre dos personas que estaban enemistades, lleva a una reconciliación. La condición del hombre antes de la reconciliación, la Biblia dice Pablo en Romanos capítulo 5, 6. Porque Cristo, cuando aún éramos débiles, a su tiempo murió por los impíos. 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La reconciliación es el labor de Dios hacia el hombre. Él tomó la iniciativa. Él salvó. Él buscó. No busqué yo. Aunque hoy soy salvo por la fe, pero Él me buscó para que yo reconciliara con

pero también después de reconciliación nos dio la nueva posición en Cristo. Apóstol Pablo, yo que sigo en Rimán, libro de Efesios capítulo 1, 13, versículo 14. Dios Pasanto Shemi Kashnanin. En Él también vosotros, habiendo oído la palabra de verdad, el Evangelio de vuestra salvación, y habiendo creído en Él, fuisteis sellado con el Espíritu Santo de la promesa, que es las arras de nuestra herencia hasta la redención de la posesión adquirida para alabanza de su gloria. O sea, hoy tenemos garantía. Está el Espíritu Santo en nuestros corazones. Tenemos las arras, que es la seguridad. Tenemos posición en Cristo. Se mantaño cuchi, mana manzana canchi. Nosotros no podemos salvar a nosotros mismos. Nunca nadie en el mundo se ha salvado por sí mismo, o por buenas obras, por bonita cara, o por estudioso que sea, o por ser rico, o por ser intelectual. La única manera de ser salvo es por medio de Jesucristo. Hoy la Navidad se ha convertido en regalos, fiesta, baile, comida, bebida, etc. Pero la Navidad es que el hombre era condenado a la muerte, sin remedio, y Dios reconcilió, y hoy tenemos la vida eterna. La Navidad se trata de perdón, de redención, de justificación. Eso es el significado de la verdadera Navidad. Porque 2 Corintios 5:19 dice que Dios, estando en Cristo, reconcilió consigo al mundo, no tomándoles en cuenta a los hombres sus pecados, y nos entregó a nosotros la palabra de la reconciliación. Es una palabra muy interesante. Por mí mismo no puedo ser salvo. Nunca llamantate jamana que espíritu con eso. Pero Cristo Jesús, que es que mata paguininchi. Jesucristo mismo dijo: yo soy el camino y la verdad de la vida. En el libro de San Juan 14:6. Entonces es la vida. Él es la Navidad. Navidad entonces no es regalo. Navidad no es fiesta. Navidad no es pavo. Navidad es un regalo de la salvación. El mundo entero puede ser salvo, pero no todos se salvan porque no reciben esa salvación, ese regalo, por su impío corazón y por su incredulidad. Entonces, podemos decir, fuera de Jesucristo no hay perdón de pecados. Dios, en su amor, eligió venir a la tierra y pagar la penalidad suprema por el pecado, muerte por la crucifixión, con la cual posible que el hombre pecador tuviera una reconciliación personal con Él, mediante la fe en la muerte de su Hijo Jesucristo. Entonces, de eso se trata la Navidad. ¿Qué tamán Navidad qué significan? Si entenderíamos la verdadera Navidad, hermanos, no estaríamos andando por todos los supermercados, por lugares grandes, comprando juguetes, comida, etcétera, gastando dinero. Si entenderíamos que es la Navidad, sentaríamos un rato en la casa y oraríamos y agradeceríamos a Dios en familia, sabiendo que Cristo es la Navidad verdadera, que hizo reconciliar con el hombre pecador con el Dios. La Navidad del momento histórico en la cual Dios, en su amor incondicional, salió del cielo a la tierra, para que un día nosotros podamos salir de la tierra al cielo por todo.

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1: 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Pero a los que están unidos en matrimonio, mando, no yo sino el Señor, que la mujer no se separe del marido, y se separa, quédese sin casar, o reconcíliese con su marido, y el marido no abandone a su mujer. 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
2: 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Los lazos de la muerte me rodearon y los torrentes del Seol vinieron sobre mí. Angustia y tristeza encontré. Invoqué entonces el nombre del Señor, diciendo, te ruego, oh Señor, salva mi vida. Clemente y justo es el Señor, sí, compasivo es nuestro Dios. El Señor guarda a los sencillos, estaba yo postrado y me salvó. 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El ladrón solo viene para robar, matar y destruir. Yo he venido para que tengan vida y para que la tengan en abundancia. 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

madre de infinito amor, que impusiste tu valor con gran sentimiento el día de mi nacimiento. Recuerdo tus lindos cuentos y de tu voz los bellos cantos con los que me dormías de niño en tu caluroso brazo. Mi vida sin tu presencia es sentimiento en mi existencia. Ya no es alegría ni canto, es solo tristeza y llanto. Madre belleza y adorada, siento la luz de tu mirada como una sagrada bendición. Le pido al Todopoderoso, por este pasado tan doloroso, me dé fortaleza.

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Por eso, aun cuando por algún tiempo tengan que pasar por muchos problemas y dificultades, alégrese. La confianza que ustedes tienen en Dios es como el oro. Así como la calidad del oro se pone a prueba con el fuego, la confianza que ustedes tienen en Dios se pone a prueba con los problemas. Si ustedes pasan la prueba, su confianza será más valiosa que el oro, pues el oro se puede destruir. Así, cuando Jesucristo aparezca, hablará bien de la confianza que ustedes tienen en Dios, porque una confianza que ha pasado por tantas pruebas merece ser alabado. Ustedes, aunque nunca han visto a Jesucristo, lo aman y creen en Él, y tienen una alegría tan grande y hermosa que no pueden describir con palabras. Ustedes viven alegres porque ya saben que Dios los salvará, y por eso confía en Él. 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
8: Hola, ¿qué tal? Saluditos cordiales, un gusto, inmenso placer de poder acompañarte este día. Dios les bendiga. ¿Quién les habla? Emanuel Amar con ustedes. Y ahí todo Dios, bendice a Chuntucuñu, Canchi, Jai, Yucuna, Runa, Cuna. Buenos días, Nispamari, Saludanchi, Cunanca y Punya. Lunes. Hoy es lunes 11 de mayo 2026. La gracia del Señor Jesucristo nos abraza. Su Espíritu Santo nos alienta y siempre Él nos llevará de victoria en victoria. Y ahí todo Dios, bendice a Chuntucuñu, Canchi, Jai, Yucuna, Runa, Cuna, provincia de Chimborazo. Ya con Gichi a través de la 98.5 98.9 FM Radio Estéreo Alausí, Ucumanta, Oyaricun, Chicunancay, Suma, Punya y Yucuna, Runa, Cuna. Buenos días. Que el Señor me lo bendiga grande y poderosamente. Gracias a través de la 102.5 FM Nueva Revelación, Tungurahua, Cotopaxi. Gracias, la ciudad de flores y de frutas, la ciudad de Ambato, Tucuño, Canchi, Gayo, Cuna, Runa, Cuna. Gracias a nuestros grandes amigos y amigas que se conectan con nosotros. También ya mismito vamos a estar a través de TikTok Live. Ya estamos a través de Facebook Live. Gracias. Un abrazo. Dios bendice a Chungayo, Cuna, Runa, Cuna. El gran recorrido de buena música del ayer, de hoy y de siempre.

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3: ¿Qué pasó, doctor Audio? Póngase pila. Bueno, ya estamos en vivo y en directo. Muchísimas gracias. Gracias también por sus mensajes que hoy estamos receptando en este maravilloso encuentro de buena música del ayer, de hoy y de siempre. Muchísimas gracias a cada personita que nos honran con su fina sintonía. Gracias, muchísimas gracias por acá, dice hermano Lamar. Saluditas desde Guamote para toda la familia Guaraca. Estamos a full sintonía, dice la familia Guaraca en Guamote. Muchísimas gracias. Y ahí está, Dios bendiciones, que cacho un ispa marisa de danchi, kunanka y sumac, sumac, punya. Dios lo pague, familia Guaraca, dice, ponga esa alabanza. A ver, ¿cómo se llama el título? Allá, Jesucristo Juyascame. Listo, te complacemos, gracias a la 98.9 FM, Radio Estéreo Lausí, subiendo a las alturas.

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Kuna, Uyakungichi, Centro de Guayaquil, Sur, Norte, Centro, Mayankuna, Cancona, Yakis, Gangungichi, muy buenos días, Nisma, Mari, Saludani, Kai, Nyaupa, Soma, Soma, Tonokuna, Kaltaska, Kunawan, Dios, Paisimi, Wisaska, Kunawan, Compañas, Mamikatini, buenos días, buenos días. 096-846-3752 Ucumanta Cancuna, mensajes y mata que Cancunata, ñasa a mí Cancunata, saludaspa Bueno, Cancunapa Mañasca, cantito, cunata, pis Oyachispa, catis, oñaca Ti, ñaca, ticunchi, oyachispa Nazo, Dios lo pague, tuqui Radio Uyacuna, provincia de Chimborazo 98.5, 98.9 FM, Radio Estéreo Alausí, Ucuima, pipis Azcacuna, Uyacungichi Lucero Loma y Mapi Niño Ganji Wauki Javier Villalobos. Acá estamos al ciento por millón, dice. Dios lo pague, Ganji Wauki Javier Villalobos. Caí reporte de sintonía y manazo. Dios lo pague, Tuki Ñukanchi Juan Viñán, dice hermano de la mar. Estamos a full volumen en Chimborazo. Gracias. Muchísimas gracias, familia Viñán Cocha Loma, dice. Estamos a full volumen. A ver, por acá hay otro mensajito al 096-846-3752. Dice hermano Lamar, saluditos, estamos a full volumen, ponga dúo Apuyón en Tungurahua. Especialmente para toda la familia Lazo. Saludos, familia Lazo, Kikin Kunawan.

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1: 11:00 a.m, Mikan. 11:00 a.m. en el Ecuador continental. 1 hora menos en la provincia insular de Galápagos, Camba, Guyana, Ñuca, Guyana, Tucuicunapa, Guyana, Radio Conatandana, Cuspa, Z1, Guayaquil, Radio Estéreo, Alausí, Chimborazo, Nueva Revelación, Ambato. Dios se lo pague, Manuelito Casares, Nin, hermano Lamar, saluditos, escuchando en Ambato. Por favor, ponga esas maravillosas melodías del ayer con el tema Caipi, Kayakitian. Listo, estaremos ya complaciendo a nuestros amables oyentes. Gracias en Tungurahua a través de la 102.5. Otro mensajito que llega, dice, hermano Lamar, saluditos cordiales. Estamos a full volumen desde Chimborazo a través de Radio Estéreo Alausí 98.9. Dice, mi nombre es José Yautibuj. Por favor, en Sintaguso, para toda la familia Guamán, ponga otra alabanza, dice, esas viejitas. Listo, ya mismito, ok, el temita que nos dice Julia Guillata Charine. Ah, ya, listo, ok, listo, estaremos complaciendo, gracias, en esta maravillosa mañana. 11:00 a.m, te complacemos.

0: Excelente, mañana 11:07. Muchísimas gracias, Stephanie. Stephanie Banchón dice: hermano Lamar, saluditos muy cordiales. Ya estamos a full sintonía con Radio Z1. Dios me lo bendiga, hermano Emanuel Lamar. Dice: por favor, complacer con la alabanza La Barquilla. Excelente tema, listo. Ya vamos a complacer después de estos comerciales que viene a continuación. Muchísimas gracias para toda la familia Banchón que nos escucha en la provincia de El Guayas. Vamos, maestro, suéltelo, suéltelo, eso. No, ese no, el número 2, el track número 2. Muchísimas gracias por acá, dice hermano Lamar, saluditos desde Chimborazo, desde el sector de Columbe. Estamos a full volumen, la familia Guamán Pilco. Gracias, familia Guamán Pilco. Maestro, suelte la pista, eso, vamos.
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3: 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Hola, ¿qué tal, amigos? Un gusto y placentero de poder saludar este día tan importante. Estamos ya en pleno desarrollo de su programa Viejitas pero Ungidas, porque el recordar es volver a vivir. Gracias, agradecemos a nuestra maravillosa sintonía a través de Facebook Live, a través de TikTok Live. Nos siguen desde este preciso momento. Muchísimas gracias por ese un me gusta. Gracias por compartir la transmisión en esta maravillosa oportunidad. Hoy es 11, así que hermano, como dice el guayaco, ponte 11, hermano. Hoy es 11 de mayo. La gracia del Señor Jesucristo, la bendición de Dios en este día, 11 de la mañana con 25 minutos. Gracias, por lo menos hasta ahora llegamos a través de TikTok Live. Muchísimas gracias a cada personita que se unen con nosotros a través de TikTok Live. Tenemos buena música para poder matizar tu mañana. De pronto estás en el trabajo, estás en quehaceres de tu casa, de pronto estás conduciendo su coche, de pronto no sé qué estarás haciendo, pero armonizamos este día con buena música, una terapia auditiva en los oídos más exigentes del planeta, en el mundo entero, que nos siguen a través de las redes sociales. Muchísimas gracias, Rosa María Chila, gracias María Alcocer, gracias Juan, gracias Manuel, gracias Rosario, gracias Mercy, gracias, un abrazo, Dios me lo bendiga, bienvenida, gracias por compartir en esta maravillosa tarde. Muchísimas gracias, un abrazo para nuestros amables oyentes a través de nuestras frecuencias aliadas en Tungurahua, Cotopaxi, Chimborazo. Muchísimas gracias para Pedrito Gualán, dice hermano Lamar, saludos desde Tungurahua, desde la ciudad de flores y de frutas. Gracias, dice, por favor ponga algo de Shaday, dice, de Venezuela, listo, lo tenemos. Gracias para Juan Carlos Guamán, dice hermano Lamar, saluditos desde el sector de Colombe. Listo, gracias a cada uno de ustedes, muchísimas gracias, te complacemos. 11 con 27 minutos. Dúo Shaday desde Venezuela. Gracias, hermano Joselito Pilamunga, también dice hermano, desde la Johnny, Estados Unidos. Muchísimas gracias. Para Francisco, ¿cómo estamos, Francisco? Eso, dice, a ver, ¿por aquí? Ok, gracias, saluditos.

Muchísimas gracias, Mujer Vidal. Gracias, Rosario. Gracias, Carmita. Saludos. Muchísimas gracias para Guapi Janet, será, ¿no?

Señor. Gracias, Mechita Gómez. Muchísimas gracias. Segundo, Caiza Guano dice: linda programación, viejitas. Bendiciones, hermano Lamar, gracias. Viejitas pero ungidas. Esas maravillosas melodías del ayer, de hoy y de siempre. Saludas.

María, hola María Tazambay. Hermano, que Dios me lo bendiga. Estamos a full volumen desde Morona, Santiago, en el oriente ecuatoriano. Gracias, muchísimas gracias, hermana Juanita Maji. Saluditos cordiales, Dios bendice a Ñucanchispani, Juanita Maji. Saluditos cordiales en nuestro vecino Cantón Durán, cerquita a la cooperativa de transportes 16 de octubre. Antes era el sector de la del SECAP, perdón. 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Saludos cordiales también para su amado esposo, para sus maravillosos hijos, que Dios ha bendecido. Juanita, Dios bendice a Chun Panico, gracias, Dios bendice a Chun. A ver, por acá dice hermano Lamar, saluditos cordiales, estamos a full volumen en el sector de Yaviraj, Ñucayacta. Saluditos para quién, para toda la familia Guamán, dice, gracias, Dios me lo bendiga, Joselito Manuel Guamán. Gracias para Minimarket, Mari, saludos desde Ambato, dice, allí está. Gracias, Aurora, Minimarket, Mari, saluditos cordiales en Ambato. Gracias, a través de la 102.5 FM. Muchísimas gracias. Por acá hay otra mensajita, dice, saludos cordiales, la voz de United te saluda. Saludos, hermano Lamar, Dios bendiga, gracias, un abrazo para cada uno de ustedes. José Chango, saluditos, gracias también por compartir la transmisión, Joselito Chango. Y gracias, María Tazambay. Gracias para Verónica Guayaquileña, la guayaquileña, ¿eh? Gracias, María Freire. También se une con nosotros Adela García. Muchísimas gracias. Dios bendice a Chun. Por acá dice hermano Lamar, saluditos cordiales. Por favor, ponga Dúo Voces para Cristo. Estamos escuchando en Guamote 98.9 FM. Te complace. Once con 33 minutos. Radio Z1, Guayaquil, Quichua. Te complace en cadena. 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

Beto Valente, saludos. Inmobiliaria, a ver. Saluditos cordiales, Mari. Hello, ¿qué tal? Delfina Ortega. Gracias por ese un me gusta. Muchísimas gracias por compartir la transmisión. Gracias, Alonso Guamán. Gracias, Vicente Tualombo. Rocío Aquilema, saludos, Marci Totasi. Llegó Marci. ¿Cómo estamos, Marci? Saluditos cordiales para su maravillosa familia, para sus hijos maravillosos. Gracias por ese un me gusta, gracias por compartir eso. Muchísimas gracias por esos corazoncitos.

Gracias, Beto Valente. Saludos cordiales, dice, estoy escuchando. A full, sentimos eso. En el Fortín, familia Valente, Copa, saludos cordiales. Anita Kispi, saludos. Azucena, hello, ¿qué tal?

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2: Exactamente, ya tenemos 11:37 en el Ecuador continental. Quiero recordarte, amable oyente, Dios está con nosotros. Rendirse jamás, amables oyentes, es una frase que transmite fortaleza en los momentos difíciles, ¿no? No significa que todo será fácil, sino que incluso en medio del cansancio, las pérdidas o la incertidumbre, hay una razón para seguir adelante. Amables oyentes, muchas veces pensamos en rendirnos porque no vemos resultados inmediatos. Pero la fe en Dios, en la vida y en uno mismo ayuda a recordar que los procesos más valiosos toman tiempo, ¿sí o no? Claro que sí. Por ejemplo, las pruebas no siempre llegan para destruirnos. A veces llegan para enseñarnos, por ejemplo, la paciencia, la humildad, la valentía. Amables oyentes, rendirse puede parecer descanso momentáneo, ¿sí o no? Pero perseverar construye carácter. Cada caída deja una enseñanza y cada día difícil puede convertirse en una historia de superación. Amables oyentes, cuando una persona cree que Dios camina a su lado, ¿no? Encuentra fuerzas, incluso cuando ya no quedan energías. Amables oyentes, en esta maravillosa mañana, no importa cuán oscura parezca la noche, siempre amanece, recuérdelo. Sigue luchando, sigue creyendo y sigue avanzando. Dios no abandona a quien mantiene la esperanza. Viva, son los deseos muy sinceros de tus emisoras favoritas en este inicio de semana. 11:39. Por acá está llegando otro mensajito. Dice, hermano Lamar, saluditos desde Chimborazo. Estamos a full volumen en Mangeno San Virgilio, dice hermano Lamar, ponga, dice esa alabanza del trío 3As, Apunchi Jesús. Listo, ok, gracias a nuestros amables seguidores también a través de TikTok Live, gracias Carlitos Guamán, gracias, Dios bendice a nuestros amables seguidores que comparten esta transmisión, gracias por ese un me gusta, María Ana, Martina Guzmán, quien más, Sánchez también se conecta, muchísimas gracias, Julio Moreno, muchísimas gracias, Teresita, ¿quién más? Ángel Bernal, gracias María Taday, ¿quién más se conecta? Gracias, una vez más Teresita, gracias El Corazón Rojo, dice, gracias, muchísimas gracias Teresita por esa... por ese un me gusta, perdón, gracias Pepe JS, gracias Georgina, Gioconda, gracias Gaby, Gabicita. ¿Quién más? A ver, por acá, Luz Curipuma. Gracias, saluditos cordiales. Dios bendice, gracias por ese un me gusta. La Michelle también se conecta, la Michelle. Dice, Aurora, me gusta, dice. Ah, gracias, Jorge Rumi Pamba. Saludos, Marga. Dios bendice, Kunankai. Sumac, sumac, punya. Somos tus emisoras favoritas. 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Radio Estéreo, Alausí, Chimborazo FM, 98.5, 98.9 FM. Gracias, en Tungurahua, asiento 2.5 FM, nueva revelación, Kikin Kunawan, Kunankai, Sumac, Sumac, Punya, Tukuyukanchi, Gai, Yukuna, Kichu, Asimita, Intindis, Kunatapi, Sardanchi. Por acá dice hermano Lamar, saluditos, Dios bendice, Guauqui Lamar, dice, estamos desde Lupaxi Centro, San Antonio, perdón, Lupaxi Chico, San Antonio, listo. Ok, te complacemos con esas maravillosas viejitas pero ungidas. Las voces armónicas de Trío Trizas. Gracias Marci, gracias por ese un me gusta, gracias Eli, gracias por compartir Marci, muchísimas gracias Jorge Espinosa, gracias Pedro Pirush, Mari, estoy viendo a los que están, a los que van pasando por aquí. Javier Yucaya, ¿qué tal? Coro Dios New Canchiguan Ambato, saludos, maravillosas melodías de Coro Dios New Canchiguan Ambato. María Soto, saludos.
3: Y Jesús.

muchísimas gracias al Ministerio de Alabanza y Adoración Coro Dios Ñucanchihuan Ambato. Un abrazo. Muchísimas gracias por su maravillosa y fina sintonía total. José Sagnay, gracias por ese un me gusta. Héctor, ¿qué tal? Miriam, Maylachín, Mariuxi, también se une con nosotros. Muchísimas gracias. Pablo.

Muchísimas gracias. Qué maravillosa alabanza. Las voces selectas del trío Trizas. Gracias, Georgie. Gracias, Dios Newcanchigo Ambato, por ese un me gusta. Gracias por compartir también. María Guaraca, saluditas.

maravilloso tema que nos hace reflexionar y recordamos cuando Jesús confrontó a Satanás. Jesús estaba con hambre. Recuerde que Dios, Jesucristo, era 100% hombre, 100% Dios. 40 días, 40 noches sin comer, tenía hambre. ¿Ah? ¿Qué dijo Satanás? Ah, con que eres hijo de Dios, entonces dile que esas piedras se conviertan en pan. Y Jesús, sabiamente, como el hijo de Rey de Reyes, dijo: no solo de pan vivirá el hombre, sino de la palabra de Dios. El hombre, el ser humano, nosotros necesitamos de Dios. Así que saluditos muy cordiales. Dios me lo bendiga. Solamente por amor de Cristo estamos aquí. Por la gracia del Señor. Kamba Hatun Huey Yamanta, Señor, canta. Coro Dios, Ñuganchico Ngambato. Eso. Gracias. Amables oyentes en Tungurahua, 102.5 FM. Nueva revelación, gracias. María Gómez dice: hermano Lamar en Payatanga, 98.5. Estéreo Alausí, gracias. Marisol, hello, ¿qué tal? Gracias por ese un me gusta. Gracias por compartir la transmisión. Viejitas, pero ungidas te acompañan.

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Muchísimas gracias a nuestros amables seguidores a través de TikTok Live. Gracias por ese me gusta. Gracias por compartir la transmisión. Gracias, Dios, New Can Chico Gambato. Muchísimas gracias, Dios me lo bendiga. Gracias, Mélida Criollo dice: saludos, hermano. Dios bendice a Chun del ministerio. Las mensajeras dice: gracias. Sí, por la gracia y la misericordia del Señor. Sí, sí, sí, lo hacemos. Hacemos intros para los ministerios de alabanza y adoración. De pronto.

quieres presentar en algún evento, te hacemos el intro. Así que si de pronto está interesada, hermana, conéctate con este humilde servidor. Por el interno, hacemos intros, cuñas comerciales a otro nivel. Cristianos, ¿no? Un abrazo, Dios bendice, Acción, gracias por esa pregunta. Gracias, Pedro Guamán, dice Mano Lamar, a full volumen desde Chimborazo. Muchísimas gracias, Pedrito. Gracias, Olan Studios, dice, saludos, hermano Lamar, en Alausía, full sintonía, Olan Studios. Gracias, Margarita Caja, marca será. Blanquita Zubalo. Gracias por ese un me gusta, gracias, muchísimas gracias. José Guamán, gracias. El Solitario, saludos. María Chafla, María Aurora, bonito nombre. Dios me lo bendiga, gracias por ese me gusta. Gracias, Gladys. Tini Lima, Manolito, Daki Lema. Rosa, Rosa, Rosa, Rosa, Rosita, Rosa de Sarón. Gracias, Miriam. Julieta, gracias. El C.

Las voces armónicas de coro Dios Ñukan Chihuan Ambado, tema Kambajatun Huyay, recién salidito del horno, calientito, ¿no? Para nuestros amables oyentes en Guayas, en Chimborazo, Tungurahua, Cotopaxi, Dios Ñukan Chihuan, muchísimas gracias en esta maravillosa mañana. 11:51. Por acá hay otro mensajito, dice hermano Lamar, en Guamote, en camino, y la verdad dice a full volumen. Saluditos para la iglesia Casa de Dios, Dios bendice a Chun Coro, camino a la verdad, ¿no es cierto? Vamos con ustedes, suelte la pista, maestro. Eso. Uy, ay, uy, ay, uy, ay.

Muchísimas gracias. Amor de Dios es maravilloso. Gracias por ese un me gusta. Muchísimas gracias. Joselito Guamán, saludos. Amor de Dios es maravilloso. Dice bendiciones, hermano. Buenas tardes. Todavía no. Todavía. Faltan 8 minutitos. Pero buenas. Buenos días. Gracias, un abrazo. Dios bendiciacho. Gracias, amor de Dios, por esa estrella. Gracias, Anita.

Saluditos cordiales, muchísimas gracias para nuestro querido hermano, gran seguidor desde la Johnny. Así es, desde New York. Hermano Sandrito, saludos. Gracias, gracias por esos ánimos. Gracias, Cali. Gracias, Gaby Lancito. Saluditos cordiales, gracias. Pastor Miguelito Chicaiza, saludos, siervo de Dios, dice, gracias al norte de Guayaquil. Salmista Pedrito Lata Cepeda desde la capital de los ecuatorianos, gracias. Daisy Fernández, gracias. Soy Lita. Julio Alvarado, gracias, Andrito, por ese un me gusta, gracias por compartir. Once con 54.

0: María Palco, saludos, hermano Lamar, dice, le saluda hermana Lolita. Ponga la alabanza de Yuca Mamitaya, claro, por supuesto. Lolita Palco, más conocida, Canto de Gloria, claro que sí, por supuesto. Estaremos complaciendo. Muchísimas gracias. Saludos a su maravillosa familia, a sus maravillosos hijos, hijas, de pronto ya nietos y nietas. Listo, gracias Lolita, un abrazo, Dios me lo bendiga. Mujer Vital, gracias por ese un me gusta. Luchito Tenesaca, Tenesaca, dice hermano. Allí, Punya, acá al norte en Pascuali City, dice. Saluditos cordiales, muchísimas gracias. En esta maravillosa mañana, gracias Chimborazo, dice hermano Lamar. Saludamos la familia Tapay, dice, desde Alausí 98.5, ponga, dice, Tuqui Criscuna Purami, de Coro Jesús, el buen pastor, Caracas, Venezuela. Listo, vamos maestro, suelte la pista y luego busque por favor el tema de Lolita Parco. Estamos, gracias.
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María Gatota, saludos. Yuki Lema, David, Cristian Lema, saludos. Luis Yumi. 11:57. Gracias, Ruiz MB. José Pasto, saludos. Stalin Cepeda.

Gracias María Catota, gracias por ese un me gusta. Muchísimas gracias David Condo, saluditos cordiales. Luchito Lema, Remigia. Gracias Eddie, sí, le dice, hola hermano, estamos viajando de Riobamba a Comunidad Alto, dice, para compartir. Oco, ¿qué? Allá para acompañar a traslado. Qué bueno, la paz, la fortaleza de Dios. De pronto momentos difíciles, ¿no? Por la pérdida de un ser querido, de pronto algún familiar, amigo o amiga. Gracias, Eddie Seila. La voz de Guachito. Saludos a Eddie, tu tamante, Bauke, Emanuel Amar. Gracias. La voz de Guachito de Ríos de Agua Viva. Un abrazo.

María Catota dice: bendiciones, hermano, Dios les bendiga. Saludos desde Cotopaxi. Muchísimas gracias, 102.5 FM. Nueva revelación. Pedro Evas. Líder Román. Stalin Cepeda dice: buenos días, hermano, estamos a full sintonía en la comunidad San Rafael Bajo, aladito de la tierra de Z1, ¿no? San Rafael Alto, San Rafael Bajo, gracias Stalin Cepeda, en la 98.9 FM, Radio Estéreo Lausí, un abrazo. Dice Alonso Jumbo: recién, hable serio, varón de Cristo. Ya pasó ayer, todos los 24, las 24 horas de Radio Z1 con buena música, solo para mamitas. Alonso Jumbo recién llega, pues no, de Islas de los Galápagos. Gracias, Aloncito, un abrazo. Dios bendice a Chun Alonso Jumbo Sánchez, más conocido el Loco de Cristo. Feliz día, mamitas, dice, ¿eh? María Parco. No, todavía estoy en la sierra, dice, directamente en Cotopaxi. Ah, ya, listo. Muchísimas gracias, un abrazo. Dios bendice a Chun. Eddie Sila, una amiga que falleció. Ay, qué triste, ¿no? Qué triste. Muchísimas gracias. Gracias por ese mensaje. Ok, gracias, maestro. Es verdad, todos los días es día de madre, no solamente ayer, ¿no? Claro que sí. Así que ya le vamos a complacer a nuestro querido hermano Alonso Jumbo Sánchez, más conocido como el loco de Cristo. Ya vamos a poner una de Lolita Parco. ¿Qué le parece, ya? Mari Lema, saludos. Muchísimas gracias, Mari Lema. Miriam Guiña, saludos. Guaña. Rosario Muyo dice: en Ambato, a full a través de la 102.5, nueva revelación. Muchísimas gracias, Rocío Muyo. Saludos cordiales. ¿Qué dice Rocío? Dice: full sintonía en Ambato. Saludos a toda la familia Muyo Yuki Lema. A través de la 102.5, nueva revelación. Muchísimas gracias. Juanquis dice: hermano Lamar, saluditos cordiales. Qué bueno. ¿Quién como tú, Alonso Jumbo Sánchez? Cuando yo sea grande, quiero ser como tú. La gracia del Señor. Exactamente 12:02. Buenas tardes, buen provecho para los grandes amigos y amigas que son puntuales en el almuercito. Allí donde estás ya sirviendo los alimentos, buen provecho. Mientras nosotros te acompañamos con buena música y recordando siempre a esas seres maravillosas, a nuestras mamitas que nos aman con un amor de Dios, con ese amor incondicional. A veces nosotros como hijos fallamos, somos muy resabiados, muchas veces somos respondones, pero nuestras mamitas allí están para abrazarnos, también para corregirnos, también para direccionar también en los caminos del Señor. Así que hoy, una vez más, vamos a escuchar el temita Mamitalla en la voz de salmista Canto de Gloria, más conocida como Lolita Parco. Saludos, hermana querida, Maipitikangue. Bonita reflexión.

Saluditos cordiales, Joselito Magi. Gracias, dice hermano Emanuel. Saluditos desde Cuenca, muchísimas gracias. Un abrazo para nuestra maravillosa audiencia en Cuenca. Full sintonía. Melchor Muñoz, saludos hermano Lamar, dice desde la ciudad de Ambato. Manita de Dios, mamita, ya bendiciones, listo. Manita de Dios ya viene a continuación.

Saluditos cordiales. Dios me lo bendiga, gracias. Un abrazo, Dios bendición. Luku yukanchi ay yukuna runa kuna. Gracias, sonido Máximo Emiliano, Ecuador. Excelente programación, pilas, ya estamos listos para 30 de mayo, dice gracias. Sonido Maximiliano en Durán. Gracias, David Quinche, un abrazo, gracias, 30 de mayo. Así es, estaremos celebrando 8 años de aniversario de Coro Génesis. Muchísimas gracias. Sonido Maximiliano, así que si de pronto usted estás haciendo un cumpleaños, una reunión familiar y necesitas amplificar el sonido para una mejor fiesta, así que allí está Máximo Emiliano Sonidos, así es, ¿no? Gracias, Dios bendice a Chun, Yukanchi, Wauki, David Kinje en Durán, ¿no? Somos vecinos, ¿no es cierto? Vivimos casi a medio kilómetro, ¿no es cierto? Pasando entre ríos, los dos ríos de Durán, el río 5 de junio y el río Modular, allí estamos, ¿ah? Gracias, Dios bendice a Chun. Y el animador también dice, Alonso Jumbo todavía no se encuentra, dice, en Ecuador para que pueda animar el día 30. Todavía sigue en la isla de Galápagos. Creo que se fue sin pasaporte y no sabe cómo regresar acá al Ecuador. Así que quédese nomás, hermanos. Hermano Aloncito allá en la provincia insular de Galápagos. ¿Fuiste indocumentado? Te quedas allí, hermano. Bueno, un abrazo, Dios me lo bendiga, tranquilo, tranquilo, ya vamos a hacer esos trámites para que puedas regresar tranquilo, su esposita, sus hijos deben estar preocupados, pero ¿quién te manda a ir pues sin sacar los documentos allá a San Cristóbal todavía, dice? Gracias, Raulito Pomaquero, estimado hermano, Dios les bendiga, buenas tardes, dice, gracias, Raulito Pomaquero, y ahíto, Dios bendice a Chum, a través de tus emisoras favoritos, gracias, muchísimas gracias. Ahora sí, maestro, suelte la pista para nuestros amables oyentes en Tungurahua, mamita ya, sí, manito de Dios, vamos, maestro, suelte la pista, eso. Miriam Naula dice, hermano Lamar, saluditos desde el sector de Ojputi, Tabla Rumi. También enviamos saluditos para Ojputi, Los Ángeles. Familia Pingos dice, saludos, hermano Lamar. Familia Guamán. Familia Pomaina. Familia Jumbo. Saludos cordiales en Ojputi, Los Ángeles. A través de la 98.5.

Nos vemos mañana, si Dios mediante. Hemos tenido una semana muy difícil, hermano. Tremendo, ¿no? Gracias, Cicita, dice Cicita Corazón, gracias.

Elenita Toalombo, saludos. Hello, ¿qué tal? Muchísimas gracias por ese un me gusta. Gracias por compartir la transmisión, José Lamar. Pila, pues. Comparta la transmisión, gracias. Eso sí. Gracias, un abrazo. Dios bendiciachun. Familia Miranda.

Leonel Cepeda dice, hermano, la mar acá en Santa Rosa, Chimborazo. Dice, ponga madrecita linda, la más hermosa, la más bella, de talento divino. Listo. A nuestros amables oyentes a través de la 98.9 FM. Muchísimas gracias. 12 con 12 minutos. Alonso Yumbo dice, saludos a la familia Sánchez Quispe, Guamán, la mal familia de Dios. Gracias, un abrazo. Regrese pronto, Aloncito Yumbo. Pero regrese pronto, ojalá que la organización que te llevó, pues, ¿no?, que hagan rapidito esos trámites para que puedas regresar sano y salvo desde las islas de Galápagos. Pero ¿quién te manda ir sin documentos, pues, varón de Cristo? Así dice un vecino, varón de Cristo. Gracias, Luchito, Tenezaca, Tenezata, Tenezaca, perdón. Miriam, ¿qué tal? Miriam, Sergio, Valarizo, saludos. ¡12 con 13 minutos! La gente andaba buscando a Alonso Yumbo. Alonso Yumbo no sabe que está varado en el puerto San Cristóbal de las Islas de Galápagos. Los agentes del control dice, por favor, su pasaporte. Solamente le muestra la cédula a Aloncito Yumbo. ¿Qué pasó, pues, varón? Isla de Galápagos es otra nación. Es a otro nivel también, sí. Gracias, Rose. 12 con 13 minutos. Luchito Aucancela, 12 con 13 minutos. Madrecita, madrecita linda, hermosa, la más bella, la más linda. Esa madrecita linda, hermosa, bella. A veces cuando el hijo desobedece, cuando el hijo aún ya es casado, de pronto le falta el respeto a la esposa, de pronto le trata mal, ay, ay, ay, esa madre bonita le da palo, pero para bien de nosotros, ¿sí o no? Claro que sí, madrecitas lindas.

no sirve, varón. Esas credenciales solamente para Ecuador. Hasta allá está vencido ese carnet. Hable serio, varón. Para salir del Ecuador hay que sacar la visa, por lo menos de turista, a la isla de Galápagos. ¿Quién será que organizó ese viaje? Ya me imagino, hermano. Tranquilo, tranquilo, muy pronto vienes. Por lo menos en la embarcación. Yo conozco a un amigo que hace

0: Esos viajes que lleva legumbres, madrecita, justamente desde el sector de... Ay, ¿cómo se llama este puerto?
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0: Ciudadelas del Sur, en la parte de atrás, en el muelle, allí sale una embarcación. A ver si ubico al hermano para que se localice con él allá en Islas Galápagos, para que pueda regresar por lo menos en ese barco de alimentos y vienes tranquilo, conociendo el mar, los peces. No hay otra, hermano. Ay, señor. 11 de la mañana con 15 minutos en las Islas de Galápagos, donde está varado Alonso Jumbo. Acá ya tenemos 12 con 16 minutos.
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0: Tefi dice: bendiciones, hermano Emanuel Amar. Gracias, Tefi.
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0: Bolívar Sainz, saluditos.
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0: Lo importante que tienes conexión con su familia, hermano Alonso Jumbo, ¿no? Eso es muy importante. Qué bueno que conectes con su esposita, con sus hijos. Por lo menos allá estás bien, ¿no es cierto?
1: Bonita.
0: Ya muy pronto, muy pronto. Ya muy pronto, en 15 días llega, sí. Creo que 15 días hace.
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0: O una semana, no lo sé. Los barcos que vienen desde...
1: Gracias, mamita.
0: Islas Galápagos.
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0: Al puerto de Guayaquil, ¿no es cierto? Muchísimas gracias, Tefi. Gracias por ese un me gusta.
1: Gracias.
0: 12 con 17 minutos.
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0: Madrecita, la más hermosa, la más bella.
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0: Elenita Yubillo, saludos. Luis Guamán, saluditos.

Gracias, gracias, Aloncito, por compartir la transmisión. Gracias por ese un me gusta. Saludos, querido hermano. Donde te encuentres. No te olvides, por lo menos, tomar el agüita, Alonso. Cuidado, creo que estás enflaqueciendo. ¿Ah? Allá dice que las cosas, los alimentos son carísimos. Pero bueno, Dios te sustenta, querido hermano. Gracias, 12 con 19 minutos. Qué lindos temas. Bueno, el mundo celebró ayer. Nosotros seguimos celebrando todos los días. Porque una madre no solo da la

0: vida, ¿no? También entrega tiempo, amor, sacrificio y fuerzas. Incluso cuando está cansada, muchas veces los hijos crecen sin darse cuenta de cuánto hace una madre en silencio. Por ejemplo, las preocupaciones que guarda, las noches sin dormir y las oraciones que hace por el bienestar de sus hijos. Con el paso del tiempo entendemos que el brazo de una madre puede sanar tristezas y que sus consejos siempre buscan protegernos. Aunque a veces, amables oyentes, no los comprendamos. Por eso, amar, respetar y valorar a una madre mientras está presente es uno de los regalos más grandes que un hijo puede darle. Así que, amables oyentes, habla con tu madre con amor, agradece sus esfuerzos y no esperes un día especial para decirle cuánto lo quieres. El tiempo pasa rápido y los momentos compartidos con ella se convierten en los recuerdos más valiosos del corazón. ¿Sí o no? Está bien, como dijo nuestro gran amigo Alonso Yumbo, no es solamente el día de ayer, sino todos los días. Muchísimas gracias, un abrazo, Dios me lo bendiga. Gracias para Tefi, gracias por ese un me gusta. Muchísimas gracias a cada personita que nos siguen a través de TikTok Live, a través de Facebook Live, a través de nuestras frecuencias aliadas. Muchísimas gracias en esta maravillosa tarde ya. Gracias María Otilia Mesa. Yaita Dios, bendiciachon. Manuelito Paucar dice, hermano Lamar, saluditos. Escuchamos a full volumen en Chimborazo, en el sector de Columbe. Gracias. Yaita Dios, bendiciachon. A ver otro mensajito al 096-846-3752. Hermano Lamar, saluditos, dice desde Guamuti. Estamos a full volumen. La voz de Cholito, dice, ¿ah? Moisés Anilema, saluditos cordiales en Guamote, dice el cincuentazo. Gracias, hermana Cintia Ortiz, saluditos cordiales para toda la familia Ayagua también, que está escuchando 98.5 en la ciudad de Alau. Sí, viejitas pero ungidas.
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0: Dice, creo que voy a regresar a Z1, dice, ¿será?
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0: Ay, ay, ay, ¿quién te mandó ciego salir de Z1?
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0: Ya pila para tramitar, pues, ¿no? Recuerda que naciste en Radio Z1.
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0: Sí, recuerdo sus primeros pasos. Ni conocías, hermano.
2: Estaba.
0: Así se comienza, ¿no? Todo tiene su comienzo, también todo tiene su temporada también, ¿no? Pero cuando Dios ya cuando Dios ya lleva a otros niveles, hay procesos de Dios, ¿no es cierto? Así que me siento muy orgulloso de cada uno de ustedes. Aloncito, ¿qué más? Héctor Lema, que también, por cierto, regresa ya desde esta noche, 8 de la noche. Va a ser el mañanero. Héctor Lema,
2: parada,
0: su
2: tiene una mansión.
0: Asesor principal, Héctor Lema Chacahuasay, más conocido el loco rabino. Regresa a Radio Z1 desde esta noche, 8 de la noche a 9. Pero regresa en otro estilo. El hombre va a ser futbolista, comentarista, narrador, no sé de qué. Pero bueno, lo importante es que regresa a radio. Bueno, decía que Aloncito inició en Radio Z1 Corporation. Es uno de los que iniciaron acá en los micrófonos. Él carga nomás su chaleco de otras emisoras. Pero recuerde que ese chaleco que cargas en su corazón, jamás nadie te puede borrar. ¿Ah? Pero acuérdate. Yo te dije, no te vayas, Alonso. Piensa bien, con cabeza fría. Gracias, Teresita. Saludos cordiales. Tefi, gracias.
2: Si

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Saluditos, Rebequita Pilamunga, a los tiempos, Panico, bienvenida, bienvenida, gracias, hermana Rebequita Pilamunga, Dios bendición, fieles oyentes de las emisoras favoritas, clásicos de siempre, que nunca mueren. Solistas y Timbay, maravillosas melodías que nos hacen reflexionar en viejitas pero ungidas. Muchísimas gracias, Dianita Ocaña, gracias. Por ese un me gusta, gracias por compartir también. Son 12 con 27 minutos. Estamos hasta las 13 horas sin punto. Gracias para nuestro hermano Atanasio C, dice desde Chimborazo, saluditos. Estamos desde el sector de San Martín. Bajo, dice, a full volumen. Gracias, hermano Atanasio. A través de la 98.9 FM. Gracias, Eusebia Caibe. Muchísimas gracias. Gracias, Tefi, por ese un me gusta, Susan. Gracias. Luis Alberto, gracias a Losito una vez más, un me gusta. Gracias por compartir, muchísimas gracias, un abrazo. Dios me lo bendiga grandemente. Marlene, gracias, Elsa Latacunga. Margot Peña. Muchísimas gracias.

Saluditos cordiales, muchísimas gracias a nuestros amables oyentes. Gracias para Merly Guamandis, hermano Lamar, saludos desde Cajabamba. Muchísimas gracias. Marlene dice, hola, saluda por Bambamarca. ¿Será Bambamarca? Bueno, gracias, un abrazo. María Patajalo dice, Dios les bendiga, hermano, excelente programa. Estamos escuchando en norte de Guayaquil, gracias. Para toda la familia Patajalo al norte de Guayaquil. Radio Z1 Corporation.

Excelente tema, la voz de Pastor Francisco Acitimbay, donde nos impulsa a través de esta maravillosa alabanza. Dice, llevemos nuestras cargas a Jesús. Es una invitación a confiar en Dios cuando el corazón está cansado, preocupado o lleno de problemas. Muchas veces intentamos resolver todo solos, ¿no es cierto? Y terminamos agotados, cansados. Pero Jesús nos recuerda que no fuimos creados para cargar solo nuestras angustias, ¿no es cierto? Así que recuerden ese versículo que dijo Jesús, vengan a mí todos ustedes que están cansados y agobiados y yo les daré descanso. ¿Te acuerdas? Estas palabras muestran el amor y la compasión de Jesús hacia quienes sufren. El amables oyentes, promete una vida sin dificultades, pero promete acompañarnos y fortalecernos en medio de ellas. ¡Qué bonita alabanza! Gracias. Juan Manuel, ¿será Juan Manuel Pedro Carlos? Dice, te saluda hermano Lamar, estamos desde el sector de Secao, a través de la 98.5. Por favor ponga, dice, esa alabanza, a ver cuál es el temita. Ah, ya, listo, no tenemos ningún problema. Dios Bag, Ñaupag, Mami, Shamunchi. Ok, ¿quién canta? Ah, el mismo, ¿no es cierto, doctor Audio? Muchísimas gracias. Gracias para Clementina Caiza, dice, hermano Lamar, saluditos desde Ambato, la 102.5, en pleno centro de Ambato, prendido, dice, gracias, listo. A ver, ¿quién más? Allá, Leonardo Parco dice, hermano Lamar, saluditos desde Chimborazo, muchísimas gracias. Dios bendiciá, Chung Yukanchi, Ayukuna, Runa Kuna, a través de la 98.9 FM Radio Estéreo, Alausí, Kikin Kunawan, muchísimas gracias. Jaime Altamirano, gracias, a través de TikTok Live, ¿quién más se une? Gracias para Pachita Lema, se une con nosotros también, gracias, muchísimas gracias. María Hernández, Marci Totasi, llegó una vez más Marci, saluditos cordiales en esta maravillosa mañana. En Quito está sintonizando en su oficina de trabajo, las manos escribiendo y la mente también allí lo que está escribiendo, pero el oído también escuchando música selecta de tus emisoras favoritas. Muchísimas gracias. En Chimborazo suena Radio Z1 en Estéreo Alausí FM. Gracias. Por acá hay otro mensajito, dice, Miriam Chávez te saluda hermano Lamar desde Ambato, dice, ponga esas maravillosas clásicas, dice, qué bonito, dice, gracias. Muchísimas gracias para Leonela, dice, así es, somos los únicos diferentes, con un formato totalmente diferente en tus oídos. Muchísimas gracias, viejitas pero ungidas, lunes a viernes, en cadena, desde las 10 de la mañana hasta las 13 horas, tus emisoras favoritas. Pascualita, saludos cordiales, Pascuela Cava. Tránsito Puyay.

Saludos cordiales, Gloria Pingo dice saludos. Dios te bendiga, mi siervo amado. Gracias, un abrazo. Muchísimas gracias. Doce con 36 minutos en el Ecuador continental.

Silvia Gómez, saludos cordiales, Dios bendiciacho. Gracias Fashion Andino. Gracias por ese un me gusta, gracias por compartir a través de TikTok Live.

0: Para Marcela, dice Cayande. Hermano Lamar, escuchamos a través de la 102.5 Ambato. Muchísimas gracias, Susanita Chimbo, saludos cordiales. Muchísimas gracias, Yoli Sañay, Luis Arturo. 12 del mediodía con 37 minutos. Nos quedan menos de 20 minutos. 22 minutos nos quedan. Gracias para Mauricio Tubón, dice hermano Lamar, saludos. Desde Ambato, gracias. Pepe JS. José PMT, saludos. Gracias Fashion Andino, muchísimas gracias por seguir esta transmisión, gracias por ese un me gusta. María Taday, saludos, hermana María Junior, JJ Sport. Gracias Mari Carmen, Mercedes Chila. Gracias para Pablo Gómez, dice hermano Lamar, escuchamos en Alausí a través de la 98.5. Muchísimas gracias. También para toda la familia Gómez. Rebeca Manosales, dice hermano Lamar, saluditos desde allá Payatanga, ¿no? Gracias para toda la familia Manosabas. En Payatanga 98.5 FM Estéreo Alausí, gracias. M, dos corazoncitos y la P, saludos. Gracias por ese un me gusta, muchísimas gracias. Ya venimos ya los últimos 20 minutos. Tenemos noticias muy pero muy importantes. Atención amables oyentes.
1: Dios es espíritu, y los que adoran en espíritu y en verdad, es necesario que adoren. Juan 4:24. 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
1: 12:44. Muchísimas gracias por acá. Dice hermano Lamar, saluditos cordiales. Dice: estamos a full volumen en el sector de Ojpote, San Vicente. Toda la familia Magi, familia Guayi, dice: ponga esa alabanza de salmista a Sitimbay. Te exaltaré, mi Dios. Gracias. Muchísimas gracias, Anita Guaraca. Gracias, Dios mío, Dios mío, Dios mío. Vida nueva. Gracias, Anita Guaraca. 12:45. Estamos hasta las

13 horas sin punto y nos vamos. Gracias, GP. Gracias, Lachita. Saludos, Lachita.

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1: Estela, ajá, los saluditos cordiales, Estelita. Y gracias, Agustín. Alfonso Miñarca, muchísimas gracias. 12:45 minutos. La muerte. Tu favorito, dice, saludos.

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1: Juanita Copa, saludos, dice hermano Emanuel, excelente programa, estamos a full sintonía desde Ambato, gracias Juanita Copa.
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1: Un abrazo a la distancia, saludos para su maravillosa familia. Mario Ortiz, saluditos cordiales, Mario Ortiz.
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1: Manuelito Lema, saludos. Manuelito Lema, saludos.
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1: WEGG. Ministerio Buen El Sembrador, a decir, ¿no? Saluditos. José Guamán Tenesaca. Que ahí está Dios, bendiciacho. 12:46. Manuelito Rea dice, hermano, en Alausía a través de la 98.5. Elvis, saludos, Anita Guareca.
0: 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Alabaré tu nombre.
1: Gladys Guzmán, saludos, Gladys.
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1: JMI.
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1: Gracias por estar con nosotros. Víctor, hello.
0: La muerte.
1: John Guaranda.
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1: Gracias para Margarita Bijarano. Así es, Ministerio Buen Sembrador, saluditos. Desde la ciudad bonita, la Sultana de los Andes.
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1: Pilco se une con nosotros, ¿cómo estamos, Pilco?
0: 12:47. Que me amenazan con sus tormentos. Mi vida está escondida.
1: Segundito, Cujilema, saludos.
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Cuando el reloj marca 12:50 en estos últimos momentos, amables oyentes, la Biblia dice: el que siembra con lágrimas, con regocijo segará. Encontramos en ese libro muy conocido quien escribió los Salmos de David, el salmista David, sí, y nos enseña que ningún esfuerzo hecho con fe y perseverancia es en vano. Amables oyentes, muchas veces la vida nos hace pasar por momentos de dolor, sacrificio y tristeza. Hay lágrimas que nacen del cansancio, de las luchas diarias, de las decepciones o de esperar algo que parece no llegar. Sin embargo,

Embargo, amables oyentes, Dios ve cada esfuerzo, cada oración y cada paso dado aún en medio del sufrimiento. Sembrar con lágrimas significa seguir adelante aunque el corazón esté herido. Significa no rendirse cuando todo parece difícil. Y cosechar con alegría es la promesa de que después de la prueba llegará la recompensa, la paz y la bendición. Amables oyentes, quiero dejarle con esta reflexión antes de despedir de este programa. No te desanimes por las lágrimas de hoy. A veces Dios usa los momentos difíciles para preparar algo mejor mañana. Sigue sembrando amor, fe, trabajo y esperanza. Porque llegará el día en que mirarás atrás y entenderás de que cada lágrima también regó la semilla de tu bendición. No es en vano su lágrima delante del Señor, porque Dios está viendo todo. De pronto no tienes palabras que expresar a Dios en los momentos de oración, pero sus lágrimas están hablando por ti y Dios está viendo. Eso es maravilloso. De lo que mi palabra no puede expresar a Dios, pero mis lágrimas están clamando por mí. Por eso es tan importante de humillar delante del Señor, de estremecer, de entregar nuestro corazón. Este corazón es engañoso, es vanidoso también. La Biblia dice, de la abundancia del corazón habla la boca. Tenemos que cuidar el corazón. Este corazón es engañoso. Muchas veces dejamos llevar por sentimientos, emociones nada más. Pero la Biblia dice que Dios anda buscando adoradores que adoren en espíritu y en verdad. Nuestras vidas mismas tienen que ser adoración delante de Dios. Amables oyentes, para mí es un gusto y honor de poder acompañar en este día, inicio de semana. Tal vez estás en tu trabajo, en tu oficina, de pronto estás en su casita, de pronto estás conduciendo, no lo sé, pero te acompaño con maravillosas melodías que nos refresca el alma, que sacia nuestra sed espiritual. Nos mantenemos conectados con Cristo, porque nuestra conexión no es solamente cuando estamos en la iglesia, en la casa de Dios, estamos en el culto, no. La conexión debe ser las 24 horas 7. ¿Estás trabajando? ¿Estás escuchando buena música edificante? ¿Estás triste? ¿Estás escuchando palabra de Dios que cambia su corazón, que cambia el ánimo? Muchísimas gracias por ser parte de esta maravillosa historia en este gran recorrido de buena música del ayer, de hoy y de siempre. Muchísimas gracias. Un abrazo a la distancia. A cada uno de ustedes, gracias. A nuestros seguidores, gracias Ministerio Buen Sembrador. Muchísimas gracias desde Chimborazo. Atentamente, Pastor José. Pastor Joselito, saludos cordiales. Muchísimas gracias. Gracias Mari Ortiz, dice, ponga una alabanza el día de madre de Solista Lazo. Ok, listo, vamos a buscar a ver si tenemos tiempo todavía, doctor Audio. Nos quedan, sí, ok. Buenas tardes, hermano, dice, saludos cordiales la familia Ortiz Tixi. Muchísimas gracias Juanita Copa, gracias en Ambato. Bueno, gracias Martita, saludos cordiales, Dios me lo bendiga. 12:54, 12:54, así que te dejo con esta maravillosa reflexión también cantado en la voz de nuestra querida hermana Ercilia, más conocida como Solista Estrellita, que hoy está escuchando en las oficinas de la cooperativa Fernando de Aquilema de la ciudad de Cuenca. Un abrazo. Dios me lo bendiga grandemente.

Exactamente, 12:58. Nos retiramos, muchísimas gracias. Y dejamos con esta petición musical para nuestra maravillosa familia que nos siguen siempre en TikTok Live. Familia Lazo, familia Tixi, familia Ortiz. Ese tema maravilloso, Madrecita, Madrecita de Solista Lazo. Nos despedimos con este tema. Gracias. Radio Estéreo Alausí FM 98.5, 98.9, Chimborazo. Gracias 102.5, Nueva Revelación Ambato, Tungurahua, Cotopaxi, Radio Z1, Ichua 1400 AM. Estamos de aniversario, 13 años. Y no se olvide, día 18 al 24 de mayo, Gran Radio Maratónica 2026, 18 de mayo a 24 de mayo, desde las 4 de la mañana celebramos. Muchísimas gracias, bye bye. Camas amigos, Camas Wauki, Emanuel Lamar.

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Yo quiero pedirles algo. Yo sé que en otros conciertos tú te quedas hasta ronco cuando cantas. Yo quiero que esta noche también, y aún más porque se trata de nuestro Señor Jesús. Yo no sé cuál sea tu religión, tu credo, pero realmente de eso no se trata esta noche. Estamos en el tiempo, y en estos tiempos Jesús es un Dios muy práctico. Jesús te ama como eres. Jesús quiere que tú le entregues tu corazón. A Él lo que más le interesa, quizás mucho más de lo que tú hayas logrado, de lo que tú tal vez hayas obtenido títulos o estés ahorita atravesando por un momento. Cálmate. Yo he aprendido esto con Jesús algo. Cálmate, calma, que yo tengo la solución en mis manos. Calma, que yo tengo lo que tú necesitas, te dice el Señor Jesús. Esa agua para beber, esa agua que necesitamos todos nosotros, porque esta noche es como venir a ese manantial que el Señor Jesús nos ofrece para poder beber y nunca más tener sed. ¡Amén a eso!

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14 horas 24 minutos, Caspi, su tarde o su corazón cancunapas, la tucurama Samón, Chescaimicán, Radio Z1. Cambag, amigo hermano pastor Pedro Atupaña, saludanca y tarde, horas de Mapinachuca y lunes, callare semana, horas pe, a todos nuestros hermanos, a todas nuestras hermanas también, saludamos que se conecta en el mundo entero, Dios te bendiga, buenas tardes. Esta es la Radio Z1 1400 AM. Estamos desde la provincia de Guaya, Cantón Guayaquil, Ecuador. Saludando a todos nuestros hermanos, a todas nuestras hermanas que están en el mundo entero. 14 horas 25 minutos. A esta linda tarde vamos a acompañar también con estas lindas alabanzas.

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Gracias amigos, gracias hermanos y gracias también la familia que a esta linda hora se conecta en la radio Z1 1400 AM. También saludamos a nuestro amado Pastor Carlito Vallehuapi, a su amada esposa y también a toda su familia. Saludamos también a la Misión Evangélica Buenas Nuevas del Ecuador y a todos quienes hacen ese precioso ministerio. Dios le bendiga, coro salmista de Dios y todos los ministerios a esta linda tarde. Bendiciones, bendiciones, bendiciones. Y también comunicamos, se viene también la Radio Maratónica 2026 Guayaquil. Atento, atento, atento, la Radio Maratónica 2026, con el tema, dice, dad y se os dará medida buena y apretada. La palabra de Dios dice, de acuerdo como hayamos dado y también recibiremos. Ese es el tema. Así que atento, atento, esta linda tarde, 14:30 y también puedes escribir y puedes comentar y de qué parte, de qué ciudad nos está siguiendo la señal de la radio Z1. Bendiciones, bendiciones, esta linda tarde, estamos desde Guayaquil, Ecuador, también saludando, saludando, Dios le bendiga, esta linda tarde, primer día de labores, día lunes, así que estamos muy agradecidos a Dios por todo lo que él ha hecho hasta aquí. 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

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Así que gracias también, gracias por estar con nosotros esta linda tarde desde Ambato. También saluda y también saludamos también a toda la familia allá en Ambato. Dios, papito, cuide, guarde y en cada paso que usted da, Dios le bendiga. Ya estaremos también con esta linda alabanza, también complaciendo. Así que salude y también comente y también, cómo no, también alguna alabanza quieres escuchar esta linda tarde. Pero hasta tanto queremos saludar también a la familia Fuente de Vida Guayaquil, ¿cómo estamos? Coro la paz de Dios, Dios le bendiga, Dios le guarde esta linda tarde, familia Fuente de Vida Guayaquil, y también coro la paz de Dios, por supuesto, preparando también ya para algunas presentaciones, para algunas participaciones, y Dios le bendiga, también saludamos también a la familia La Luz del Mundo, ¿cómo estamos? Familia La Luz del Mundo, y también Ministerio Nueva Vida. 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

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evento mi tienca y semana pasas pa cumbide y tu con y la yo y un canchic pasa y tu con chica y ahora nacho bueno que está pues yo ya desde el día lunes 18 hasta domingo 24 la radio maratónica nacho inicia de programa 16 horas 30 hasta las 23 horas no puedes olvidar desde el lunes 18 hasta el domingo 24 de mayo y también dice horas 16 horas 30 a 23 horas nada más y nada menos, así que con su ministerio y también puedes venir también salmista, coro, bueno todos pueden venir. Por acá también nos envía también saludito, dice Pastor Antonio Paz, dice saluditos cordiales, dice mi estimado pastor, dice un cordial saludo desde Chimborazo Parroquia Cebadas, desde la comunidad Rosas Pamba. Dios te bendiga, gracias mi siervo amado Antoñito Paz también, muchos saludos también allá en la comunidad de Rosas Pamba, Parroquia Cebadas. Dios papito, dice una alabancita de coro, mi compromiso es con Dios. Claro que sí, el compromiso que tenemos todo es con Dios, así que ya le estaremos también complaciendo y después de estas alabanzas. Dios te bendiga, Pastor Antoñito allá en Cebadas, en la comunidad de Rosas Pamba, a toda esa linda familia de Cebadas, Dios te bendiga. 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

14:44, la radio Z1 siempre también está llegando, también gracias a mi hermano Pastor Antoñito Paz, dice, por favor, dice, estamos a full sintonía, dice, estamos desde Páramo, de Cebadas Rosas, Pamba, Pagui, Pastor Nacho. Páramo, Chiri, Yacta, Mantanin, Comunidad de Porrosas, Pamba, Manta, Uyacunchinin, Radio Z1, Dios solo pague, Achka, saludo, Comunidad de Rosas, Pamba, Parroquia, Cebadas, Pi, Uyacucuna, Yucanchi, Guayaquil, Manta, Uyaricunchi, Cancunapa, Huasicunapi, Cancunapa, Yacta, Cunapi, Himalaya, Parroquia, Flores, Parroquia, Cebadas, Parroquia, listo, Dios le bendiga esta linda tarde. También queremos comunicar también, dice, en la radio maratónica, 2026, dice, los moderadores del programa, dice, serán de los siguientes siervos de Dios, los que también estarán también llevando el programa, también dice, de esta manera, dice, día lunes, dice, lunes 16:30 a 23 horas, así que los moderadores serán los siguientes hermanos, siervo de Dios, el día lunes, dice, Pastor Pedro Atupaña, quien habla esta linda tarde. Día martes, nuestro amado hermano José Lema Tenesaca. Día miércoles, dice, hermano Pablo Caizahuano. Día jueves, nuestro amado hermano David Tenesaca. Viernes, nuestro amado hermano Mario Taday. Sábado, nuestro hermano Pedro Cepeda Fernández. Y el día domingo, nuestro amado hermano Emanuel Lamar Quispe, quienes también estarán también llevando los moderadores del programa Radio Maratónica 2026 Guayaquil, con el tema, dices, dad y se os dará medida buena y apretada, con el mismo que damos, recibimos también de parte de Dios. 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Saludos cordiales, ¿cómo estamos también? ¿Cómo estamos, familia? Centro Espíritu Santo, ¿cómo estamos, mamita? 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

la iglesia Fuego Abrazador, Durán, Recreo, Manta, Cantas, Camamita, Conemata, Uyasumin, Chicaitardi, Horas de Mapica, ya mismo estaremos también. Así que saludando también, ¿cómo estamos? Ministerio Trinidad Divina, Dios te bendiga, Dios te guarde, mujeres de Dios siempre esforzadas y valientas y siempre adelante en las buenas y en las malas, siempre hay que seguir adelante. 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

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Cantashka, cuna mata, uya con checa y tarde, hora se me pican a chu. Bueno, ama con garingue, radio maratónica 2026, Guayaquil, con el tema, dice edad y se os dará medida buena.

y apretada y remecida con el mismo, con la misma vara que medimos, os medirá el Señor. Ñukanchi imagina mi kunchi chashashatan mi Dios pish ñukanchi manca kutin tigira chinga na chuchashna ama kungaringue lunes 18, domingo 24 de mayo. Así que no se olvida la hora desde las 16:30, 4 de la tarde hasta las 11 de la noche o 23 horas. No se olvide, todos tenemos la cita a este lindo y magno evento, la Radio Maratónica 2025. Y también queremos saludar también a toda la familia en Cantón Durán y Manaya Canguiche, Iglesia Ríos de Agua Viva, Iglesia Fuente de Bendición, Iglesia Manantial de Vida, Iglesia Linaje de Dios, y Manaya, Dios bendiciacho. Caitar de horas de Mapi Nachu, Achka, saludo Cancunapa, Ivana Yacanguichi, Coro, Luz a las Naciones, Imanachu, Cancuna, Cancunata, saludanche, Caitar de horas de Mapi, Maikun, Cancuna, Maipi, Kajpipish, saludanche, Dios, Eito, bendiciacho, ama Sakiringichi, ama desanimaringichi, Nyopama, Nyopama, Katishu, Nyukanchi, Eito, Dios, pe confianza, Tachurashpa, todo se puede con Dios, nada es difícil, aunque la situación, la obra puede ser un poquito duro, pero nada es imposible con Dios. Y también queremos saludar también cómo estamos aquí en centro de la ciudad de Guayaquil, a todas las iglesias, a todos los pastores, a todos los siervos de Dios. Saludamos cómo estamos aquí en Guayaquil centro. Imanaya Canguiche centro, cree, Imanaya Canguiche Espíritu Santo, Imanaya Canguiche iglesia, rey de los reyes. Grandes amigos, grandes hermanos, Dios le bendiga esta linda tarde, los preciosos ministerio hijas de Jerusalén. Así que saludamos, así que no se detenga, mande, envía saluditos de qué parte está conectado, de qué parte nos sigue la señal. La Radio Z1, estamos desde la cabina principal de la Radio Z1, 14 horas 54 minutos, nada más y nada más, nos falta 6 minutos para que sean 3 de la tarde. Maihencuna, Samaricos, Paimanaspa, Cañaya, Jataringichina, Chuñaya, Miñami, Urascuna, Rishcañami, Ña Jatarina, Urascutin, Trabajao, Matigrana, Uras. Dios le bendiga, Dios le bendiga. Así que escuchamos hasta tanto también unas lindas alabanzas en este momento.

14 horas 59 minutos, Caspica, Sashina, Kaisuma, Jalabanza, Curaban, Cancunata, Cumpa y Acunche, Caitar de Horas de Mapica, Caimican, Radio Z1 1400 AM, Guayaquil, Manta, Uyaricunche, 15 en punto de la tarde, Tucuscanachú, suma, Jalabanza, Curaban, Compañanche, Cancunata, Caitar de Horas de Mapica, Nachú, bueno, Yucanche, Huillanche, Huillanche, Nachú, desde el lunes 18, domingo 24 de mayo. Radio Maratónica, Ninka, Sasina, Kaikuna, Kaikuna, Kajarichinga, o Kaikuna, Pushanga, Kai Programa, Kunata, Nachu, Uyasu, Kankuna, Mana, Wasipi, Sakirina, Kangichi, Uyak, Nakangichi, Nachunin, Kasanin, lunes, Pastor Pedro Atupaña, martes, hermano José Lema, miércoles, hermano Pablito Caizahuano, jueves, David Tenesaca, viernes, Mario Taday, sábado, Pedro Cepa Fernández, domingo, Emanuel Lamar, nota, cumplir con su puntualidad, Ninachú, 14:30, 4:30 de la tarde, Mataca, Ña Caipi, Canacanchi, Ninachú, Tucuiche, programadores, Cuna, Ninachú, Radio Maratónica, Ninachú, con el tema, dad y se os dará medida buena, apretada y remecida, Ninachú, Kashna, Kai Suma, Suma, Kai Lema, o Kai Tituluan, Churashka, Ninachú, 15 horas, 1 minuto, Caspi, bueno, Ñala, Ashtawa, saludas para Cadillo, Manaya Canguiche, bueno, Iglesia Monte de Jehová, Matasolán, Chenachú, Manaya, Dios bendiciacho, Iglesia Monte de Jehová, Nachú, Paraíso de la Flor, Manaya Canguiche, Iglesia Jesús, Yajimiche, Iglesia Monte Arará, Iglesia Casa de Dios y Puerta del Cielo, Iglesia Roca Mía, nuestros grandes amigos,

Y hermanos, esta linda tarde, saludando también, y también diciendo, puedes enviar un saludito, y que alabanza quieres escuchar también esta linda tarde, estamos para complacer, 15 horas, un minuto, capi, bueno, ñucanche, cayu, itapi, xorashuninchi, nacho, ñucanche, majinkunaka, ñapish, tukushkanchi, mes de mayo, ya mismo estamos llegando en la mitad del año, ¿no? La mitad del año y a mí nos llegamos también y mucha gente preocupada dice, ya han pasado medio año, sigue lo mismo, la situación no cambia, si tú no cambias tu mente, tu situación no cambiará, cambia tu mentalidad y agradece a Dios, tu vida, tu familia cambiará. 15 horas 22 minutos, saludamos también en otras partes del mundo, en Estados Unidos, ¿cómo estamos? Familia Charco, familia Tupán y familia, familia Cela también, ¿cómo estamos por ahí también? Dios te bendiga, Dios te guarde esta linda tarde, saludamos, 15 horas, 2 minutos, Caspi. Vamos a seguir también escuchando algunas alabancitas muy, muy bonitas, será de mucho agrado esta linda tarde, queremos, bueno, escriba qué alabancita quieres escuchar y vamos a complacer o a quién quieres saludar y también muchas hermanas también ayer domingo celebraron también el día de las mamitas. 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hayan disfrutado junto a su amada familia, todas las madrecitas del Ecuador y del mundo, que lo hayan disfrutado a lo máximo. Como alguien dijo, todo es en vida, después de muerte, el muertito o la muertita ya no necesita ni flores, ni palabras, ni oirá, ni también ni recibirá. Así que todos en vida, si tiene a su ser querido en vida, invítale, disfrútele, diga palabras bonitas que le alegrará el corazón. 15 horas 4 minutos, Caspi, suma alabanza kunata, uyashpa, kumpañaichi.

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El amor de una madre no se le puede comparar con ninguna otra cosa. La madre es una madre que si lo tienen, no lo desperdicien, ámalos y quíralos, considéralos, ayúdelos. Porque una madre dice que el día que a lo mejor ya no tendrás madre, en ese momento recordarás lo que has tenido. El amor de una madre y el cuidado de una madre. 15 horas 10 minutos, 15 horas 10 minutos. También queremos saludar también allí en Cantón Durán a mi familia, a mi amada esposa María Juana y a mis hijas, a mis hijos, a mis nietos. Dios le bendiga allá en Cantón Durán. ¿Cómo estamos? ¿Cómo estamos? Así que comunique si están o no están por ahí. Reporten allá en Cantón Durán. ¿Cómo estamos, mis hermanos, mis hermanas? 15 horas 11 minutos, 15 horas 11 minutos. Así que la hora marca muy rápido. Así que siempre aprovechemos el tiempo a lo máximo. Una vez más decimos la Radio Maratónica 2026 Guayaquil con el tema Dad y se os dará medida buena, apretada y remecida. Eso es, gracias a las contribuciones de cada uno de las iglesias, pastores, ministerio. La radio siempre está al aire las 24 horas del día, gracias a ustedes. Y una vez más, desde el lunes 18 al domingo 24, está también esperando. Y todos los días, usted puede visitar a la radio y puedes dar un saludito, una alabancita, conozca la radio y por supuesto, si es que no lo ha conocido y si le conoce, no sería más. Una vez más, visite, salude y conozca. Siempre hemos dicho la

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15 horas, 15 horas, 16 minutos, 15 horas, 16 minutos, caspi, casasina, caí, suma, suma, alabanza, kunamu, kankunata, kumpañan, chica, y mi can, caí, mi can, radio, Z1 1400 AE, Uyaricunchi, Guayaquil, Manta, desde Puerto Principal, desde Guayaquil, Ecuador, saludando, también saludando a nuestros grandes amigos, hermanos. Y también recuerda también allá en Reca, allá en la cooperativa 28 de agosto, también gran evento el 22, 23 y 24. Así que no se olvidan también por allá, también en Cantón Durán, también evento.

estos eventos, así que nuestros hermanos, nuestras hermanas también celebrando también grandes aniversarios y también cumpleaños del ministerio. 15 horas 17 minutos, esta linda tarde, estamos ya muy contentos, gracias a Dios y gracias también a ustedes también por la sintonía. Y si no fuera así, ¿y qué sería, no? Gracias a ustedes estamos también y sabemos y entendemos que usted está también detrás de esta cámara siguiendo, huyendo. Dios te bendiga y Dios te guarde. No se olvide, Radio Maratónica 2026 Guayaquil, con el tema Dad y se os dará medida buena y apretada, nispa mi churrasca, nachu, imagina mi yukonchik tarpunchik chasasatán mi yukanchia y adiós pish kutin tigra chinga achkatakuk pish achkalatatán mi japishpa kauzanga achalatakuk pish achalatán mi japishpa kauzanga nispa menin, vamos a bendecir a Dios, vamos a bendecir al ministerio, vamos a apoyar para que la radio Z1 siempre esté también de pie llevando el mensaje de la palabra de Dios y llevando también las buenas noticias del evangelio del Señor Jesucristo. Y gracias a Dios que estamos salvos, gracias a Dios que estamos con vida y en medio de tantas cosas que ha pasado en Guayaquil, provincia de Guayas, también gracias a Dios por la misericordia y la gracia de Dios, estamos a salvo. 15 horas 18 minutos, Cacti Uyasoninchik, sumak alabanza, conawan kaitar de horas y macari, cumpaya soninchik, cancuna, maigan kunaka, sumakta, samari, kungichi, nachu, 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

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Ama kungaringue, nachu Radio Maratónica 2026 Guayaquil, con el tema Dad y se os dará medida buena y apretada. Así que ese es el tema de este lindo Radio Maratónica 2026. También año tras año, siempre de pie la radio y también al servicio del pueblo cristiano de Costa y Sierra. 15:24 Cacpi. Saludad, Suniche. ¿Cómo estamos también nuestros hermanos allí en la ciudad de Riobamba, Sultana de los Andes? ¿Cómo está ingeniero Pedrito Guamán y su amada familia? Todos quienes hacen familia Guamán, Dios le bendiga, Dios le guarde esta linda tarde. Y también, ¿cómo estamos también, hija Rocío? También allá en Guayaquil, en Riobamba, por supuesto, también. Y saludamos esta linda tarde a mi hermana Rocío Sagnama, a mi hermano Cristian también, allá en la ciudad de Riobamba. Gracias. Esta linda tarde, gracias a Dios, estamos saludando. 15:25. También queremos también una vez más, dice. Inicia el programa lunes 16:30 hasta 23:00. 4:30 de la tarde, mataca 11 de la noche, cama nacho programa, y chaita pushakuna, uchaita apakuna nacho, lunes pastor Pedro Atupaño, martes hermano José Lema Tenesaca, miércoles hermano Pablito Caizaguano, jueves David Tenesaca, viernes hermano Mario Tadei, sábado Pedro Cepeda Fernández, domingo Emanuel Lamar Quispe, caicuna pushakunga, caizuma programa Radio Maratónica 2026, desde el día lunes hasta el día domingo. 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

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Dios le bendiga, hasta la próxima y buenas tardes.

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1: Vea usted qué carta tengo en mis manos. Una señorita me dice: soy una señorita de 23 años, conocí a un joven del cual me enamoré desmedidamente. Hoy me entero que está por casarse con una muchacha adinerada. Mi corazón ha quedado destrozado, con una herida que sangra y que seguirá sangrando, porque hay tantas cosas que uno desea en la vida y que es imposible conseguirlas. Y luego me dice esta señorita en otro párrafo: quisiera saber, señor Palau, si Dios hace excepción entre los de mejor posición y los pobres, entre los blancos y los negros, entre los bonitos y los feos. Vivo lejos de mis padres y me siento muy sola. Por favor, deme su consejo, Palau, y su ayuda espiritual, porque estoy a punto de volver al mundo. Mi estimada señorita, primeramente yo comprendo su desesperación. Usted es una persona llena de drama y obviamente está desesperada. Y sufro con usted. Cuando uno ve una jovencita enamorada a quien el joven novio la deja, realmente le parte el corazón. En primer lugar, señorita, usted tiene que aprender a aceptar su situación. De nada vale eso de volverse al mundo. ¿A quién cree usted que va a arruinar o que va a lastimar con volverse al mundo? Únicamente usted va a sufrir, no yo, no sus padres, aunque ellos un poco sí. Usted es la que va a sufrir, así que ya deje de ese tipo de amenazas, que es solo amenazarse a sí misma. Segundo, es cierto que su corazón ha quedado destrozado con una herida que sangra. Pero señorita, usted dice que seguirá sangrando. Vamos, señorita, ya deje de decir cosas así porque entonces va a cumplir su propia profecía. Usted no tiene por qué seguir sangrando. Ese joven que la dejó de noviazgo para casarse con una joven rica no es digno de que usted siga sangrando, ¿no le parece? ¿Por qué seguir sangrando por un joven así? No merece su sangre, no merece su amor, no merece su desesperación. Era la clase de joven que usted no merece casarse con él. En tercer lugar, señorita, le quiero decir esto. El hecho de que la novia con quien se va a casar su joven sea rica no quiere decir, por lo tanto, que es un gran pecado el hecho de que él se case con una joven rica. En primer lugar, usted no me dice en su carta que este joven le haya dicho a usted que se casaba con ella por sus riquezas. A lo mejor ese es un juicio suyo, y usted tiene que dejar ese tipo de juicios que a veces son necios de todos modos. A lo mejor ni es tan rica como usted cree, ni él se va a casar por su dinero. En cuarto lugar, señorita, usted tiene que reconocer que para su novio era evidentemente más importante aquella chica que el amor a usted, y que por lo tanto usted tiene que comprender que es lógico que él se case con aquella joven y no con usted. En quinto lugar, usted dice que se enamoró desmedidamente de este joven. Eso es triste. Nadie debe enamorarse desmedidamente de nadie, solamente de Dios, porque él es el único que merece un amor desmedido, y en ese caso ya deja de ser desmedido. En sexto lugar, se ve que usted nunca llegó a conocer a fondo a su novio, a su familia, sus intereses, sus ilusiones y sus metas. Y ante todo, su amor, el amor suyo para con él, no estaba basado en las enseñanzas de Cristo. Porque evidentemente este joven era un joven que no era cristiano y usted sí lo es. Y la Biblia dice que no debemos unirnos en yugo desigual con los incrédulos porque no puede haber comunión. En séptimo lugar, señorita, Cristo no la va a dejar sola. Confíe en Él de todo corazón, Él va a enderezar sus caminos. Y Dios no hace acepción de personas. Mañana le voy a contestar ese aspecto de su pregunta. Y le vamos a escribir, por cierto.
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2: Una señora joven me dice: señor Palau, soy una viuda. Soy joven y me siento abandonada. Parece que ni Dios ni los hombres tienen interés en mí y francamente no sé qué hacer. Señor Palau, necesito su consejo, necesito su ayuda, necesito su consuelo. Mi estimada señora, usted que es viuda, le quiero asegurar una cosa. Cierto que su marido ha muerto y aparentemente usted no tiene hijos, pero escuche esta palabra. Dice el salmista David, dice así: Dios guarda a los extranjeros, al huérfano y a la viuda sostiene, y el camino de los impíos trastorna. Al huérfano y a la viuda Dios lo sostiene. Mi estimada señora, nunca piense que Dios la va a abandonar. Dios no abandona a ninguna persona. Dice así el profeta Isaías: no temas, porque no serás confundida. No te avergüences, porque no serás afrentada, sino que te olvidarás de la vergüenza de tu juventud, y de la afrenta de tu viudez no tendrás más memoria. Porque tu marido es tu creador, Dios de los ejércitos es su nombre, y tu redentor, el Santo de Israel, Dios de toda la tierra será llamado. Porque como a mujer abandonada y triste de espíritu te llamó Dios, y como a la esposa de la juventud que es repudiada, dijo el Dios tuyo. Mi estimada señora, usted que dice que es viuda y abandonada, en un sentido está abandonada por su marido. Dios quiso llevárselo a la eternidad. Pero usted, abandonada, ni está ni lo estará jamás. Primero, señora, usted debe confiar de corazón, de alma, en el Dios, su creador, su hacedor, su redentor, que nunca, nunca, nunca, señora, la va a abandonar. Segundo, si usted es viuda y tiene hijos, recuerde esta promesa de Dios: todos tus hijos serán enseñados por Dios, y se multiplicará la paz de tus hijos. Señora, esa promesa es para usted como viuda que sí tiene hijos. Le quiero decir lo siguiente: mi madre quedó viuda cuando yo era un niño de 10 años y tenía 5 hermanitas menores y luego un hermanito. Sin embargo, yo vi en mi madre como viuda, con todas sus debilidades de ser humano que es, una confianza tremenda en Dios. Y la confianza que mi madre como viuda demostró, nos creó en mí y en mis hermanos, una tremenda confianza en Dios. Yo nunca he podido dudar del amor y la bondad de Dios, aunque soy un hombre pecador, porque he visto, cuando mi madre quedó viuda, una tremenda confianza en las promesas de Dios. Cuando dice el Señor: no te dejaré ni te abandonaré, de tal manera que podemos decir confiadamente: el Señor es mi ayudador, no temeré lo que me pueda hacer el hombre. Y otra promesa: buscad primeramente el reino de Dios y su justicia, y todas las demás cosas serán añadidas. Otra promesa: en el mundo tendréis aflicción, mas confiad, yo he vencido al mundo. Para usted que es viuda, esas promesas son veraces. Acéptelas y no se va a sentir sola jamás.
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Lucas capítulo 19 uno manta oriman rizasu chay pika kasnami nin dice habiendo entrado Jesús en Jericó iba pasando por la ciudad y sucedió que un varón llamado Zaqueo que era jefe de los publicanos y rico procuraba ver quién era Jesús, pero no podía a causa de la multitud, pues era pequeño de estatura. Y corriendo delante, subió a un árbol sicómoro para verle, porque había de pasar por allí. Cuando Jesús llegó a aquel lugar, mirando hacia arriba, le vio y le dijo, Zaqueo, date prisa, desciéndete, porque hoy es necesario que yo pose en tu casa. Entonces él descendió a prisa y recibió gozoso. Al ver todo, dos murmuraban, diciendo que había entrado a posar con un hombre pecador. Entonces Zaqueo, puesto de pie,

0: dijo al Señor, «Y aquí, Señor, la mitad de mis bienes doy a los pobres, y si en algo he defraudado a alguno, se devolveré cuadruplicado». Jesús le dijo, «Hoy ha venido la salvación a esta casa, por cuanto él también es hijo de Abraham, porque el Hijo del Hombre vino a buscar y a salvar lo que se había perdido». 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

0: Ah ouais, ça aussi.
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